0: Esta es esa canción que Andrés Calamaro escribió pensando en aquellos chicos que se fueron primero, como dice esto. Y pues cuando hemos tenido oportunidad de ver a Calamaro en concierto, pues aparece en las pantallas imágenes como de Luis Alberto Spinetta, de Papo, de Cerati, hasta de José Alfredo Jiménez. ¿Y saben qué es lo triste? Que la lista cada vez es mayor y las imágenes cada vez son más las que aparecen en una canción como esta, en donde justo hace esa mención de aquellos que pues se adelantaron y que se fueron primero. Ahí está la selección de Mike Torres, los chicos de Andrés Calamaro, sonando en este Luna al Aire versión radio. Y bueno, pues así iremos sacando papelitos y va a ser uno de los que ya están seguros, y vamos a ir sacando pues también papelitos de los que además son donadores. O sea, dentro de las solicitudes entraron solicitudes de nuestros donadores, y como sí, los donadores deben de tener una preferencia y la tienen, siempre la tienen, pero tampoco vamos a ponerlos así como sobre encima de los que llegaron primero, por ejemplo, ¿no? Entonces, lo que hicimos fue pues dobletear el papelito. O sea, que tienen una probabilidad mayor a la de los demás, ¿no? Entonces, bueno, Lalito, vamos con la que sigue de, pues, de las que no son obligadas, sino estas son random, porque estas van a salir a fuerzas, ¿no? Por eso no las tenemos que acabar primero. Así que vamos con la que sigue. Te encargo que le muevas al botecito para que revuelvas ahí los papelitos. Y venga, Lalito, a ver, ¿cuál es el que sigue? A ver, ¿a quién?
1: Maribel Morales.
0: Maribel Morales está por acá, ¿sí? Ok, Maribel Morales nos pidió lo siguiente. Así que, Maribel, tú muy bien. Escuche lo que nos pidió, que aparte de todo me parece que suena muy interesante. O sea, para mí es como un descubrimiento. Y la banda se hace llamar Lost Marplas. Lost Marplas. Bueno, escúchenla y ya ustedes me dicen. Ahí les va esto que solicitó Maribel.

0: instrumental a cargo de Lost Marplas, así como Lost Acapulco, pero en este caso es Lost Marplas. Ellos son de Argentina y además pues es un proyecto alterno de tantos que ha tenido el señor Flavio, Flavio Cienciarulo de Los Fabulosos Cadillacs. Ya saben que es un inquieto don Flavio y pues bueno, él ha compartido a través de sus redes varios de los proyectos que ha tenido y en esta ocasión, bueno, pues aquí está esto llamado Lost Marplas y que es un juego de palabras porque prácticamente vienen pues del Mar del Plata, por eso Marplas, Mar del Plata, los Marplas, muy recomendable. Ayer que estaba yo armando justo la programación y que Maribel me dejó esta solicitud, la canción se llama Kiki Guay, Kiki Guay. Al final del programa, como cada jueves que ya hemos estado desde marzo haciendo esta dinámica, pues les estoy armando el playlist, es más, lo estoy haciendo en este momento porque no sé qué canción viene. Estamos jugando a esto de los papelitos y a que sale pues la canción y pues bueno, ya después tendrán ahí pues ustedes el dato como para que se acerquen y también así como yo dije, ay, a ver, esto suena muy bien, ¿qué es? Y ya después te clavas y checas el dato y demás, así que bueno, ahí está. Espero que también todos los aquellos que pidieron sus canciones estén escuchando, déjenme saber, hagan ruido, déjenme un mensajito ahí en el canal de Ruidosa en Instagram o en @LunaOlivia, que tenemos activo pues sí, el sobreviviente y lleno de basura, pero con un espacio bello y lindo que es el nuestro, ¿no? Me refiero al Twitter, al X. Ay, qué cosas. Siguiente, Lalito, vamos con de los papelitos de donde los que sí tiene que sí o sí pasar su canción y también en donde metimos por ahí dos, tres cancioncitas de La Lupita porque pues estamos recordando a nuestro querido Lino Nava. Así que vamos con la pidió Rocío Chío, Chío Pérez, nuestra querida Chío Pérez pidió la siguiente canción que nos gusta bastante la banda y que varios acá. Vamos a agradecer que Chío haya pedido lo que sigue.
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La canción se llama Los Perros. Ellos son Arde Bogotá desde España, haciendo ruido en este Luna al Aire, Random, Selección, Ruidosos. La verdad es que vamos bastante bien. Y Arde Bogotá está por sacar una nueva canción. De hecho, no sé si hoy, entre hoy o mañana, va a salir. Y es muy curioso porque todo parece indicar que allá en España hay una exposición de letras de canciones de bandas españolas, en donde pues se está mostrando, como en esta expo, cuando la banda escribió así de puño y letra las canciones. Hay de Radio Futura, de Bumburi, y Arde Bogotá tiene ahí expuesta la nueva rola. La nueva rola que va a salir, les digo, en estos días, y que pues nos tiene así como medio sacados de onda. En mi caso, yo sigo a Arde Bogotá en su canal de Instagram, o sea, más allá de la cuenta, los sigo en su canal, y nos han estado mandando ahí como unos planos, unas cosas ahí curiosas, como que dando pistas de lo que va a hacer. O sea, le están haciendo ahí como misteriosa, ¿no? Más que hacerla de jamón, le están haciendo misteriosa la cosa. Entonces, si ustedes entran al perfil de Arde Bogotá en Instagram, no van a ver más que 4 publicaciones, ¿no? O sea, una que tiene que ver con fechas que tienen en la gira de este 2026 para mayo, noviembre, y bueno, varias fechas que tienen por ahí, que son, dice, las últimas fechas, dice, últimas fechas y se acaba la gira Lejos de Casa. Esto pues lo publicaron en marzo. Está esa publicación y está algo nuevo que acaban de publicar hace 2 días. Y dice 8 de mayo, o sea que sí, mañana sale la nueva canción. Mañana sale la nueva canción. El anuncio es para el 8 de mayo. Y creo que ahí dice, ya pronto llegan las instrucciones. Ven que no soy la única haciendo este tipo de dinámicas misteriosas y medio jaladas a veces. pero bueno, los más fans, al menos allá en Madrid, sí, a lo mejor y se pudieron dar la vuelta a esta exposición que les menciono, en donde pues bueno, Arde Bogotá está dando a conocer esta nueva canción que sale esta noche. Yo digo que esta noche, pues obviamente a los primeros minutos del día 8 de mayo, que será mañana. Así que conste que además de la selección, yo vengo aquí a informarles, ¿de acuerdo? Vamos con la siguiente canción que eligieron, el grupo numeroso que llegó tarde, ¿no? Y esta es de Papachango. Papachango, ya salió. ¿Y cuál es la que eligió nuestro querido Papachango? Ah, esta canción es muy linda, Ramón. Creo que esta es de estas bandas que yo pondría también en la lista de bandas ruidosas. Y esta canción también. Ellos se hacen llamar We Are the Grand. Son chilenos. Y la canción que eligió Papachango es esta llamada Soy.

0: Hace tiempo que no escuchaba esto de We Are The Grand. Qué bonita canción es. Yo creo que eso es una de esas canciones que cuando la escuche, siempre cuando la escuche, me va a traer a momentos muy lindos de Ruido Blanco FM. De verdad, me encanta. ¡Ah! Buena selección ahí de Papachango en este Luna al Aire, en donde el playlist lo armaron ustedes. O sea, hicimos esta dinámica para que justo... ¿Saben qué? Como para que yo no me quebrara tanto la cabeza en elegir las canciones, sino más bien hacer una selección y un random al respecto y que pues obviamente pues salieran así como al azar, ¿ok? Le quiero mandar muchos saludos a los que me han escrito aquí en el canal de Instagram, acabamos de entrar, y de parte de Lalito también. Lalito, diles algo a tus fans, por favor, deja a tus fans, la gente que te quiere tanto.
1: Gracias a todos por los saludos y aquí andamos haciendo mucho ruido.
0: ¿Algo más?
1: No sé, ¿qué más? Los está extraño. Muy padre la selección musical de hoy. Sí, los extraño mucho. Extraño la cabina también.
0: Lalito, o sea, ¿no quieres echarle limón a mi herida? O sea, ¿para eso viniste? O sea, gracias por quererme. Che, Lalito, o sea, no manches, o sea... Ayer posteaba una foto que me apareció, no de recuerdos ni nada, pero me apareció ahí como en mi álbum de fotos, muy bonita, con parte de la comunidad ruidosa, y de verdad me entran así de... Extraño, los extraño mucho, por supuesto, y yo espero que ahora que se viene mi cumpleaños y que pase todo este desmadrillo de que Olivia se va a hacer su nado en el mar y el cumpleaños y qué sé yo, a ver si para finales de mes... O inicios de junio, nos podemos juntar, ¿no? Yo sé que a veces está bien complicado juntarnos todos y siempre todos están bien puestos. Ay, sí, y a la mera hora cuando uno les dice, no van. Pero no importa. Si nos juntamos los que se puedan juntar, pues así, aunque, no sé, vayamos a un, no sé a dónde. O vamos de nuevo ahí a la, ¿cómo se llaman? ¿La donde fuimos al centro? ¿De dónde es esa foto? Eran las tortas, los tacos, el... Ay, no sé, bueno, ustedes saben mejor que yo. ¡Ay, Lalito! Bueno, puede ser que nos encontremos ahí, ¿no? ¿Dónde hay chelas? Ahí estamos. Por favor. Así que bueno, mi querido Gastón, que no llegó a tiempo, no la armó Gastón, para que vean, que no es tan consen. Así. O sea, no llegó a tiempo a la dinámica y pues se quedó fuera. Pero bueno, Chío justo aquí dice, sonando mi canción, gracias. Por cierto, nuevo lanzamiento de Arde Bogotá hoy, justo lo que comentábamos. Gracias, Chío. Saludos a Lalito. Bueno, Lalito ya leyó sus mensajes, por eso es que también Lalito está aquí muy agradecido. A Jesús Pablo, muchos saludos. Dice, saludos a la banda del ruido, gracias a ti. Rudy también participó, a ver si sale su rola por acá. Saludos hasta San Antonio, Texas. Mira, Rudy anda cerca de Gastón. Muy bien. Ahí le dejo una manzana, Miss, en su escritorio y unos garapiñados. ¿Qué le parece? Mejor déjame un porrito. No, es cierto. Un porrito. No, es cierto. No, Olivia no fuma. No. Pero es que, no sé, pienso que los maestros desearían a lo mejor algo así, ¿no? Ay, sí, Olivia. Ay, no. Ay, mi hija está aquí, oigan. Y yo va diciendo estas cosas. Ni me oye. Vamos con la que sigue, Lalito. A ver, saca el papelito. Ay, ay, ay. Bueno, sacamos el papelito de las merecidas. Las que van sí o sí a salir. Es que de mi letra. Tú dices, ah, Pepe. Mi querido Pepe Natarén, a quien vamos a ver en un ratito. Por cierto, Lalito y yo. Pepe Natarén llegó temprano a la dinámica el día de ayer y se ganó que le pusiéramos la siguiente canción, que además, saben una cosa, creo que la vamos a disfrutar todos. Y el que no cante chin chin.

Un cover y además un clásico también, ya de Tijuana, no, Spanish Bombs. Ahora no la mandamos hasta allá, hasta Tuxtla, porque nuestro querido Pepe Natarén anda en la Ciudad de México. Por eso digo que lo vamos a saludar al ratito. Y pues bueno, nos solicitó esta canción. Llegó temprano a las solicitudes y son de las que tienen que pasar sí o sí. O sea, ya llevamos tres, ¿no? Tres de siete que tienen que pasar sí o sí. Vamos con la que sigue luego, Lalito, de estas, para que, pues, a darle, ¿no? Entre menos hable yo, más música, y así pasan las canciones que ustedes solicitaron. A ver, suerte para... Ana Isabel Tapia nos pidió el siguiente tema, que también vamos a disfrutar bastante. Miren nada más cómo suena. Junto a Gustavo Cerati, Bajo Fondo, que se quitaron el Tango Club, y suena El Mareo.

0: Qué gran tema que eligió Ana Isabel Tapia. De hecho, me parece que la selección de toda la música, de todas las canciones por parte de ustedes es muy buena. Y me da muchísimo gusto porque pues también demuestra el perfil de nuestro público y que no nada más piden como esas canciones como las mismas de siempre o las que casi todos conocemos, sino como que también le buscaron ahí opciones para que todos los que estamos acá pues podamos conocer también un poquito más cosas. Así que me encanta poder hacer estas dinámicas. Fíjese que en la mañana de hoy puse una publicación en mi Facebook solicitando que pues me pusieran su canción favorita de la Lupita. O sea, les puse que la mía, una de ellas, que le eché el papelito, yo eché el papelito ahí, es la del País de la Lujuria. Y sé que es una rola que a muchos también nos gusta de la Lupita. Y todo esto, todo este alboroto en mi Facebook, pues es para recordar al querido Lino y para que no se nos olvide pues las canciones que hizo, las canciones que dejó, lo que realmente también junto con la Lupita pues formó durante más de 30 años siendo una banda clave en nuestra escena nacional. Así que cuando esta gente querida e importante dentro de una escena musical, como pues hace unas semanas lo hablábamos de Felipe Staiti, pues cuando ya no están, cuando se van, pues la forma en que nosotros podemos honrarlos es no dejar de escucharlos, no olvidarlos. Y en mi caso tengo esa misión muy, muy clara, y así como pues de repente, ¿no? El caso Cerati, que acaba de sonar, y que pues a veces suena, y que aparece, y que si sode, y que demás, sin hologramas, obviamente. Pero bueno, el tema es que, pues sí, así igual, ¿no? Y cada que suene Enanitos, o cada que suene Botellita, o cada que suene Tex-Tex, o cada que suene, en este caso, pues la Lupita. Y me hago mención específica a nuestras bandas, ¿no? Porque es muy fácil de repente recordar a, pues, Freddie Mercury, o a David Bowie, o y que lo haga el mundo, porque en realidad eso puede ser a nivel mundial, pero en México nos corresponde pues a los que estamos de este lado, a nosotros, porque no creo que en España vayan a recordar a Lino Nada, o en Argentina, tampoco creo que se acuerden de quién era Lalito Tex, o saben, sí saben, que estoy casi segura que saben a lo que me refiero, ¿no? Entonces, no nos olvidemos de ellos, que pues al final a nosotros en esta escena nacional que tanto nos gusta, pues nos dejaron cosas muy lindas. Así que bueno, alboroté a mi gallinero en Facebook, con el cariño, y híjole, tengo ahí una cantidad de comentarios, me encanta, o sea, me encanta poder leerlos, ¿no? Tomás Carranza dice, la versión que hacen de Traición y Contrabando, pues también me recuerda al abuelo de mi mamá, y esa era su canción preferida. Yo creo que hay canciones que más allá también de pues recordarnos la Lupita y todo, o en este caso pues a Lino, pues también nos puede recordar a alguien, ¿cómo no? Y miren, yo les digo, pónganme una, y me pone Alex Fabián, Supersónico, El País de la Lujuria, Gavilano Paloma, o sea, casi casi me da todo el repertorio. Ay, tampoco exageres, Olivia. Gibram Cosío dice, Lino Nava, un verdadero maestro de la guitarra, un apasionado melómano y un excelente ser humano. La rola con la cual los conocí fue Batalla. Incluso tuve el gusto de verlos en vivo hace ya casi 11 años. Bueno, no es tanto, Gibram. O sea, pensando que la Lupita, pues 30, ¿no? Bueno, por aquí, Celsa Martínez dice, Supersónico y Paquita Disco. Mario Gutiérrez menciona No Voy a Volver. Me gusta mucho No Voy a Volver, fíjense. Gira para mí, la Paquita Disco y El País de la Lujuria. Bueno, pues es que difícil escoger una, pero bueno. Dice Eduardo, Nada es gratis, del álbum Caramelo Macizo. Gracias, Eduardo. Viridiana Santiago dice, El País de la Lujuria, Chócalas. Juari García dice, ¿qué estás haciendo? Raperro y Pobre Normal, definitivamente son mis favoritas por estar en otro nivel. Es que, pues también el trabajo que hizo la Lupita en sus inicios y el presupuesto que había, porque había, se los llevaron así a grandes estudios y demás. Bueno, por acá me dicen para la risa. María del Rosario dice, Paquita Disco. Alex González dice, ja, ja, ja, qué risa me das, qué buena es, ¿no? Sí, Lino, o sea, cuando la formación de la Lupita, con Burla Domene en la batería, con Poncho Toledo en el bajo, con Lino en la guitarra, pues con Rosa Adame y Héctor Quijada, para mí esa era la alineación que nos tocó verlos, que me pareció que era la alineación de la Lupita. Cuando viene, pues todo ahí se medio desmadra, o sea, vienen ajustes y cambios, se sale Rosa, se sale Poncho, Burla se va, se quedan Héctor y Lino, y pues al final ellos quisieron continuar, ¿no? Creo que las bandas y los músicos están en todo su derecho también, pues, de esa propiedad. Ya lo aprendimos y lo vimos hace poco con el tema de Enanitos, y me parece que en este caso igual, y por algo Lino y Héctor siguieron, y vienen, pues, de alguna forma, Héctor ahora continúa con Rosa, y aunque pues nosotros pensemos y creamos que pues no es lo mismo, pues porque faltan elementos y piezas claves o importantes, como el caso de Lino, pues está en todo su derecho de continuar. Así que, bueno, vamos con lo que sigue, mi querido Lalito. Sacamos el papelito y vamos a ver a quién le toca.
1: País de la Lujuria.
0: ¡Ay! Eso va a pensar la gente que estaba planeado, Lalito, ¿eh? ¿El País de la Lujuria salió?
1: Sí.
0: Conste, querido público, que lo único que yo así puedo ofrecerles en este momento es mi palabra. Así que la palabra mía y la de Lalito respaldan el que sacó un papelito que nos trae a escuchar la siguiente canción. ¡Ah, qué bueno! Y no se pierdan ese solo de guitarra y bajo al final, ¿no?, de esta canción. De verdad, disfrútenlo, pongan atención y recordemos a la Lupita y a nuestro querido Lino Nava.

0: 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Ahí está el país de la lujuria de la Lupita. Qué cantidad de canciones. Y me encanta que les haya podido preguntar a ustedes, pues, cuál era su favorita. Y que muchos se pueden ir, pues, con las más conocidas, como, pues, Supersónico, Paquita Disco, qué sé yo, y que son las que más me mencionaron. Pero que también me pueden mencionar aquellos como lados B, C, D, F, G, ¿no? De una banda como la Lupita. Porque la verdad es que tenían muy buenas rolas. Sí. Sí, sí, aquí está esto llamado El País de la Lujuria, de aquel 3D que trae hasta sus lentes en tercera dimensión cuando comprabas el disco. Y bueno, hablamos de hace 30 años, porque este álbum está cumpliendo 30 años en este 2026, el 3D de la Lupita. Imagínense, si este disco está cumpliendo 30, pues si la banda más de 30, yo creo que llevan por 35, ¿no? ¿Cuánto cumplió Cuca? 36, creo, ¿no? Ahora el 14 de febrero, y la Lupita ahí va, o sea, es como de la misma camada, generación y demás. Muchos mensajitos en el Facebook, muchas gracias. Y además, pues justo recordando y mencionando canciones que del todo no son las más conocidas, pero que sí se convirtieron en las favoritas de muchos seguidores de la Lupita. Muy bien, muy, muy, muy bien. Qué bonito que a través de este programa podamos recordar y no dejar de lado, pues que sí, que un día como hoy, hace 2 años, estábamos aquí a moco tendido, pues sí, lamentando la partida, ¿no? Y de Lino Nava. Bueno, vamos con el siguiente papelito, querido Lalito. El día de hoy la programación la hicieron ustedes. Hicimos una dinámica el día de ayer a través de mi canal en Instagram, que lo tengo muy, pues es muy cercano a mí para poder estar ahí con ustedes. Y el siguiente papelito es de Le Toca a Eric, nuestro querido Eric, que pidió lo que sigue de Mex Futura. Así que espero que esté escuchando a nuestro querido Eric. Háganme saber si están ahí, si están escuchando sus canciones o no, o qué cosa. Recuerden que la retransmisión es a las 4 de la tarde del día de hoy jueves.
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0: Y ahí va esto.

En algún momento que Hello Seahorse estuvo en una cierta pausa, surgió este proyecto llamado Mex Futura. Pues prácticamente liderado por Doctor Supreme y por Denise Gutiérrez. Es la voz de Denise, por supuesto, quien pues a quien acabamos de escuchar, pero con algo muy diferente, o sea, muy diferente a la banda Bastón, de donde es Doctor Supreme, y muy diferente a Hello Seahorse, que de hecho puede llegar a tener toques un poquito más hacia Hello Seahorse que a la banda Bastón. Obviamente, ¿no? Entonces, no sé si recuerdan, pero en el año 2020 tuvimos oportunidad de verlos por primera vez en vivo en ese Vive Latino. Y para mí fue como la primera y la última, porque creo que, no sé si después de eso llegaron a dar algún otro show o algún concierto, no lo sé, porque después de la pandemia, que pasaron tantas cosas, Hello Seahorse también se reactivó. Y empezaron a sacar otras cosas. Y hasta la fecha, creo que no han parado. Creo que Hello Seahorse agarró como un aire muy interesante en los últimos años. Y hasta la misma Denise, ¿no? Ahora cómo la vemos, que antes no la veíamos de esa manera. O sea, hasta su forma de vestirse, o sea, su outfit, su forma de arreglarse. A mí me encanta cómo se ve hoy día, lo que ella está mostrando, en lo que también ella se ha convertido una voz muy importante, femenina, dentro de esta escena, que creo que más que sea rock, es más bien alternativa, ¿no? Lo que hace Hello Seahorse, más en el indie experimental, alternativo, no sé cómo que le puedan ustedes llamar. A mí luego a veces no me gusta del todo etiquetarlo, pero pues para que se den o nos demos una idea. Y lo que acabamos de escuchar, de verdad, es muy recomendable este material, La Última Selva. Para alguien en este momento puede ser algo nuevo, que a lo mejor y le atrapó haber escuchado esto que se titula Taxco, o sea, Taxco es Taxco, Taxco. Y de acá, pues hemos sonado en Ruido Blanco, Rasgar, hemos sonado Perderme, Balas Negras. Muy recomendable este material, si es que apenas lo están descubriendo. Ahí está, esa solicitud fue de Eric. Nos vamos con el siguiente papelito. El programa del día de hoy fue, o sea, lo estamos armando bajo las recomendaciones de ustedes y la selección, y estamos sacando papelitos ganadores, y pues aquí tenemos los que sí o sí van a sonar en este programa, y este es el papelito de nuestro queridísimo Danny Blues, y él nos puso que era como un nuevo ruido, como algo nuevo, que para mí sí resulta nuevo. Y ella se hace llamar, bueno, se llama Ruth Harkin o Harkin, creo que es Harkin porque tiene acento, y la canción lleva por título Frágil. Es algo que salió en 2026 y pues vamos a ver qué tal se escucha.

La canción se llama Frágil. Ella es Ruth Harkin. Y no tengo ni idea de qué carambas con ella. O sea, ustedes disculpen, pero yo me metí al perfil de aquí de Spotify de Ruth y no dice nada. Ahí es cuando yo agarro y digo, bueno, y luego, a ver, pueden subir sus canciones, o sea, crean sus canciones, o sea, ¿qué sirve que okay, tiene bonita voz, que la canción está linda, me parece que está linda? No sé si es de aquí o de allá o de dónde, la busqué en Spotify y no me aparece, en Instagram, o sea, si es mexicana o no, ¿por qué los artistas así, pues no sé si emergentes, nuevos, no le ponen más amor a su trabajo en sí, o sea, a su, pues sí, a poner el su perfil, ¿no? En Spotify. Según yo, porque me han contado, porque yo no soy artista, pero en el momento en el que tú creas tu perfil y te subes o te das de alta en una plataforma como Spotify, pues te da las opciones de que pongas ahí, pues, como tus datos, tus redes, tu perfil. La mayoría de las bandas en Spotify lo tienen. Y ustedes, pues, te puedes asomar, como que de dónde eres, a ver, y a lo mejor te direcciona a tus redes. Bueno, esta, pues, ahora sí que recomendación que nos hizo Danny Blues, pues no tiene nada. No tiene nada. Y bueno, esto pues que sirva al menos pues para justo que nos demos cuenta de que, ¿cómo dice ahí el refrán de ayúdate o cómo dice o algo así? O sea, vamos con lo que sigue, Lolito. El siguiente papelito, por favor. Y mira que suena lindo, o sea, suena lindo, pero bueno, y luego no puedo yo acá venir a decirles, oigan, esta, pues ahora sí que recomendación que nos hizo Danny Blues, pues no tiene

Christian Jan, en algún momento de locura, y como a lo mejor el nombre del disco lo dice, en algún momento de catarsis, pues más allá del trabajo con Reino, esta otra banda que conocemos muy bien acá en Ruido Blanco, pues hizo un proyecto independiente, llamémosle solista, y pues bueno, sacó su disco de nombre Catarsis en el año 2020. O sea, y aparte también nos trae todo este rollo de pues post pandemia. Así que esta canción, al lado de Leonardo de Lozán, de Leo, nuestro querido Leo de Lozán, se llama Fuerza. Escúchenla a solicitud y elección de Edgar Cano.

voz dulce y suave tan característica de Christian Jahn con esto que acabamos de escuchar llamado Fuerza del álbum Catarsis, y además, pues bueno, como bien se los dije al inicio, acompañado de Leo de Lozán, a quien de hecho Christian le produjo, estuvo trabajando en la producción con Leo de Lozán en este, pues un material que sacó Leo y le hace como 3 años aproximadamente, no sé si se acuerdan, el de Espacial, algo así se llamaba, es el 2022. Entonces, digo, me acuerdo porque todavía estábamos en la cabina y todo este rollo, ahí los recibimos y estuvieron ahí. La verdad es que muy interesante. Bueno, vamos con la siguiente canción que sí o sí tiene que pasar y que me solicitó. Es Supersónico. Ah, es Supersónico. Es que metimos papelitos de la Lupita. Nada más que a ver, ¿cuánto tiene que

Pasó el país de la lujuria. Bueno, han pasado tres canciones. Vamos a poner Supersónico entonces. Está bien. Pues son los papelitos random. ¿Qué les digo? Entonces, esta fue una de las más mencionadas de canciones favoritas de muchos de ustedes de La Lupita. Y sí, cómo no, esta suena en un show en vivo y la verdad es que sí. Sí nos pone a bailar, nos pone a cantar y nos hace recordar a nuestro querido Lino Nava, que el día de hoy es

y del caramelo macizo del año 1998, la Lupita. Después del 3D llegaron con esto. Acá venía Diva de Bar, La Parca, que me encanta, Al Caer el Mol, que también fue una de las canciones que me han estado mencionando. La de Quiero Quiero me encanta, ¿se acuerdan de esta? O sea, nada más se llama, dice, es lo único que dice la canción, ¿no? Pero chequen la guitarra.

0: 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Quiero, quiero, quiero. Ah, qué buena. Oigan, dense ahí una buena dosis de La Lupita, ¿no? El Caramelo Macizo, de qué rato que no lo escucho completo. Y era, es un disco que... Tiempos Orbitales, me lo sé completo. Pero hace un rato que no escucho varias de las canciones de acá. La Parca, les digo que me encanta. Bueno, bueno, bueno, bueno, bueno. Vamos con el siguiente papelito. Gracias, los estoy leyendo. Oigan, ya me dijeron que el Salón Corona. ¿Y saben qué? Que hay otra opción ahí, que Chapultepec. La pregunta abierta es, o sea, yo sé que ahí en Chapultepec ustedes, o sea, podemos llegar, hay banquitas, mesitas, es más, así como de manera abierta, ¿no? Pero también hay seguridad. Entonces, ¿ahí nos dejan llevar chelitas? La pregunta abierta es, o sea, nada más, de verdad es que me preocupa. Me preocupa, ¿no? Pero ¿será que sí te dejan? ¿Ustedes qué dicen? Ustedes, público conocedor y culto, ruidoso, ¿qué dicen ustedes? O sea, ¿podríamos armar como el picnic en Chapultepec? Creo que sería una buena opción, ¿no? Un picnic en Chapultepec para reunirnos. Pues yo sé que muchos me quieren, o sea, y yo a ustedes les quiero dar el abrazo, no nada más por el cumpleaños, sino porque hace tiempo que no nos vemos y nos gustan estas reuniones ruidosas, estos convivios. Entonces, pues podría ser, ¿no? Les voy a poner ahí una encuesta. La herramienta que yo utilizo es el canal de Instagram, así que pues ya me dirán. Y ya, si eligen el Salón Corona, pues nos vamos al Salón Corona. Pero si no, pues nos podemos ir a Chapultepec. Puede ser. Y no hablo del fíjense, creo que hay una buena opción que podría ser Chapultepec, la zona que está detrás de ahora, ¿cómo se llama? Del... No. O sea, puede ser la zona de Aztlán. O sea, en la zona del lado de Aztlán, o sea, en este donde está el lago y todo eso, hay una zona ahí que se puede. Y la otra es detrás del, ¿cómo se llamaba? Donde vivía el presidente.
1: Los Pinos.
0: La zona detrás de Los Pinos. O sea, ya es lo de menos, enfrente o atrás, pero pues, no sé. Eso o el Salón Corona, ¿no? O sea, Chapultepec es una opción, en esa o en la otra. Pero bueno. Ya les haré la encuesta más adelante. El siguiente es Gregorio. Muy bien, Gregorio, ¿qué creen? Ay, ¿ustedes creen que Gregorio pidió ruido negro? O sea, metal. O sea, hace rudo. Después del quiero, quiero, va a llegar esta que fue la, pues la solicitud y que tiene que pasar sí o sí de nuestro querido Gregorio Montes, que hace tiempo que, pues no lo leo, casi no lo leo, pero sé que anda por ahí. Y bueno, la canción se llama Spirit from the, que es como, ¿cómo se diría guillotina en inglés? ¿Guillotín? ¿Así se pronuncia? No sé, yo nunca había pronunciado guillotina en inglés. Bueno, eso, ¿no? Y la banda es... ¿Es Psilosis o Psilosis será? ¿Psilosis? Ah, pues no sé. Pero suena así. Está ruda, ¿eh? Ahí les va. Ruido negro.

0: ahí está esto, que pues como ustedes saben, dentro de nuestra comunidad ruidosa hay de todo. Hay quien gusta más del reggae, hay quien gusta más del blues, hay quien gusta más del rock en español, el rock argentino, el rock español o el metal, como es el caso de pues nuestro querido Gregorio Montes, quien además dentro de esta dinámica, yo dije, está abierta a los géneros, o sea, los que el que quieran, porque este Luna al Aire es así, ¿no? Como bien lo dice nuestro intro, pues a veces vamos del reggae al metal, el jazz al funk, y así nos la pasamos. Entonces, esta banda, por lo que veo, pues este material es 2026, de New Flesh, se llama, y es una banda de metal que yo no tenía el gusto, y que son británicos, y sí, es Spared from the Guillotine. Creo que esta palabra de la guillotina es una palabra que jamás nunca había buscado en el diccionario, como se decía en inglés. De guillotine. Así, igual. Y la banda se llama Psilocis. Ok, hoy aprendimos algo al respecto. Gracias, querido Gregorio. Forma parte de la programación y estará también en el playlist que les dejaré al final del programa. Y recuerden que la retransmisión es a las 4 de la tarde, por si van llegando, por si se perdieron la primera parte de la selección de nuestros ruidosos. Ustedes fueron quienes armaron el programa el día de hoy. De este lado, lo único que hice fue hacer una dinámica a través de papelitos en un botecito que está aquí. Y que pues hemos sacado pues así, ¿no? Y pues habrá canciones que se queden fuera porque no fueron del todo pues afortunadas, llamémosle así, ¿ok? Y bueno, vamos con la siguiente, que pertenece a
1: Armando Franco.
0: Armando Franco, y Armando Franco nos pidió esto de Daniel Gutiérrez. Cuando Daniel Gutiérrez se dio también una pausa de La Gusana Ciega, sacó un disco solista, pero les hablo de ya ayeres. Ayeres, ¿no? O sea, creo que de 1900, no, aquí dice 2004, no. No, no es 2004. Yo casi segura que es de antes, ¿eh? Bueno, ahorita reviso, pero para mí es como finales 90s. Bueno, ahorita reviso, a lo mejor sí es de 2004. Vámonos con esto que pidió Armando Franco. Suena así.

Pues sí, oigan, aquí dice 2003. Yo dije, no, esto es de más atrás. Y no, miren, Cosmonova, un disco solista de Daniel Gutiérrez, a quien, pues, por supuesto que ubicamos bastante bien como vocalista de La Gusana Ciega. Aquí no tenía el cabello así grisáceo o canoso como hoy lo tiene, pero se ve muy bien. Se ve bastante bien, Dani, y se le quiere mucho. Abrazos a donde esté. Y bueno, Armando Franco fue quien hizo esta solicitud de las horas que acabamos de sumar a este playlist. Si ustedes se fijan, ya cuando vayan a ver el playlist completito, pues está muy variado y tampoco es que haya de chile mole, no, o sea, hay como una línea, de repente una que otra cosa pues llega medio a brincar, ¿no? Pero pues sin tema lo aceptamos y lo abrazamos. Así que vamos con el que sigue, el siguiente papelito, querido Lalito, que además es de los que nos quedan 2 de 7, de los que a fuerzas tenía que pasar. Así que vamos con Rudy. La canción de Rudy, Rudy, Rudy, Rudy. Espero que Rudy esté escuchando. Como bien acabo de mencionar, ¿no? Acerca de canciones que de repente medio se nos disparan de la línea. Y digo de la línea que en general la mayoría de la selección musical o de las sugerencias que ustedes hicieron, pues como que tienen una línea, ¿no? Hay una línea. Sé que me entienden muy bien a lo que me refiero. Entonces Rudy me pidió esta canción que yo dije, ¿y esta qué? Y estuve a punto de poner la votación para ver si la ponía o no. Pero me ganó mi corazón de pollo porque Rudy, o sea, si hay alguien que últimamente me ha dejado así mensajes, mensajes amorosos, mensajes, mensajes, mensajes, y que ha estado escuchando el programa. O sea, si hay alguien últimamente que ha hecho eso, es Rudy. Así que aunque me pidió esta canción que pues, como que yo agarré y dije, ¡meh! ¿Por qué esta canción? Lo único que quiero hacer en este momento es complacer a Rudy y espero sacarle una sonrisa cuando empiece a sonar esto que dice así. Y si le sacamos la sonrisa a Rudy y si se las llegamos a sacar a alguien más, pues ya estamos del otro lado.

0: lo que puede provocar una canción, ¿no? Más allá de que si el género, que si sí, que si no, pues Rudy, al elegir esta canción, que además creo que todos conocemos, o la una gran mayoría, porque se hizo súper popular a mediados de la década de los 90. O sea, hay mucha gente que no sabe ni quién carambas la canta, pero que la conocemos, y aparte, así como de la nada empieza uno a tararearla. Bueno, mi historia entre tus dedos, Gianluca Grignani. Le contaba yo aquí a Lalito que pues si no alcanzaron a escuchar, Lalito está aquí conmigo en la cabina desde que inició el programa, vino de visita. Bueno, estamos haciendo aquí, planeando cosas, travesuras como siempre, al final ruidosas, pero le decía que esta canción sonaba en órbita cuando recién nació órbita, o sea, en el 105.7, que nació en 1995. A mí en lo personal lo que me tocó, de verdad, se los prometo, en el casting que yo hice al aire, o sea, cuando yo estaba en estas pruebas al aire, en estas audiciones y selección de la voz femenina, bla, bla, bla, estaba en la programación Mi Historia Entre Tus Dedos, y me acuerdo que me costó hasta trabajo pronunciar el Grignani, ¿no? Porque yo no sabía si era Grignani o sea, seguramente que en italiano debe de ser Grignani, Gianluca Grignani, ¿no? O sea, una cosa así, Olivia, no, bueno. Pero en aquel entonces, yo morrilla, que iba yo a andar sabiendo cómo se pronunciaba esto, y recuerdo que hasta me costó. Hablamos de hace 30 años de esto y de esta canción que Rudy nos pidió. Por aquí Crayola se quedó así de ¡ca! Mi Historia Entre Tus Dedos. Bonito jueves para ti también, Crayola. Y Marisa dice, si no es por Rudy, tenía 20 años sin escuchar a Gianluca. Pues yo no conozco otra canción de él, ¿eh? O sea, no sé qué sería de su historia, no sé nada. Pero sí, esta es como, no sé, como, pues sí, de esas canciones, pues no sé, qué. Y además, si sonaba en órbita, casi podría yo asegurarles que era payola, porque nada que ver con la programación orbital en ese entonces, ¿no? O sea, era una canción que la fuerzas, la compañía discográfica tenía que posicionar. Y vaya que lo logró. Le invirtieron una lana. Vamos con la que sigue, Lalito. ¡Vamos con la que sigue! Vamos a ver.
1: Hugo Ramírez.
0: Huguito Ramírez. Salió Tulti. Y bueno, nuestro querido Huguito Ramírez, en representación del Tulti Crew, nos pidió la siguiente canción de Comisario Pantera. Voy a hacer una confesión. Esta no la ubico, ¿eh? Comisario Pantera, además con Luis Humberto Navejas. Ayer que armaba el playlist, yo decía, a ver, bueno, pues que suene, ¿no? Así que Tulti Crew presente en este Luna al Aire Random, selección ruidosa.

parece esto? Se llama Murasaki, es comisario Pantera junto a Luis Humberto Navejas. Y pues siento que por ahí es un sencillo que aquí está marcado del 2012. Y decía yo, bueno, Murasaki, ¿qué caramba significa? Y entonces descubro que es una palabra japonesa que significa púrpura o morado, y que está asociado con la alta alcurnia o la nobleza de por allá. Y que bueno, al final también puede ser un nombre propio, ¿no? Digo, la canción nada que ver ni con lo morado, ni con lo púrpura, ni con la alta alcurnia, ni mucho menos. Yo creo que más bien es una canción de amor, y que pues a lo mejor está dedicada a alguien que se llama Murasaki. Esto lo solicitó nuestro querido Huguito Ramírez, del Tulti Crew presente, y la voz de Luis Humberto Navejas le da toda la onda, ¿no?, a la rola. O sea, de verdad Luis Humberto tiene una gran, gran voz, y que yo creo que ya podemos distinguirla. O sea, creo que los que hemos escuchado mucho Enjambre o a Luis Humberto, a estas alturas lo identificamos, ¿no? Lo identificamos sin tema. Oigan, pues qué bueno que Mi Historia Entre Tus Dedos, y qué bueno que el buen Rudy nos sacó sonrisas a varios. Por aquí leo a Anita Martínez, que también dice: tenía un rato de no escuchar Mi Historia Entre Tus Dedos y también me sacaste una sonrisa y unos recuerdillos. A nosotros también nos trajo recuerditos. Dice Papachango que Christian Jan tiene un cover, sí. No muy, o sea, como reciente, como que no tiene mucho tiempo esa versión, pero tampoco le he puesto mucha atención. No soy yo, en lo personal, no soy como tan fan de la rola, la verdad, porque fue muy, muy choteada, muy, muy quemada. Entonces, no lo sé, pero bueno, ahí está el mensaje. Dice Angie Fuentes: qué rolotototota la que escogió el querido Hugo Ramírez de Murasaki. Rolón. Bueno, vamos con una más de las que a fuerzas tienen sí o sí o sí que pasar. Y es la última, es la única que queda en este vasito, junto con otra de la Lupita, que yo creo que ya no va a sonar. Pero esta es para de mi queridísima Grisel Velázquez, que nos pidió Lo Que Sigue, y que además es como que en el momento en el que retomaron y han regresado, ahora van a hacer La Esfera, han hecho varias cosas. No Doubt, una banda que a mí, o sea, me quedé con ganas de ver en vivo. Creo que nunca, como No Doubt, déjenme saber, pero creo que nunca han venido o nunca vinieron a México a en sí. O sea, vino esta Gwen, pero como No Doubt en sí, creo que no vinieron o no han venido. Aunque no sé si ahora, si vinieran, creo que lo he comentado en otras ocasiones, pues es que tampoco sería lo mismo, porque a mí me hubiera gustado verlos en aquella época, ¿no? 2000, finales de los 90. Bueno, vamos con esto que suena así.

Doubt, esto se llama New. Bandón de verdad, a mí me encanta No Doubt. Y pues bueno, como ya mencionábamos, hicieron, pues ya Gwen Stefani hizo su carrera solista y ahora están de vuelta. Gwen vino, ¿no? Vino, no sé si era un Machaca o un algo en Monterrey, estuvo presentándose por allá. Y bueno, esta fue una solicitud de Grisel, mi querida Grisel, que te mando un abrazo muy muy grande. Dice, gracias por ponerla. No, pues no, al contrario, gracias a ti y a los 7 afortunados que entró su rola sí o sí. De hecho, tú fuiste la 7ª. Y fue, pues, por estar atentos a la dinámica, por llegar a ver, así barriendo, ser los primeritos en haber respondido en esta dinámica. Y gracias a eso, pues, es que sonó su canción. Así como la de Gianluca y la de Gregorio. O sea, esas eran las que sí o sí, por haber sido